0: Sono le 21 e 58 minuti.
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